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18 horas con 20 minutos. 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
1: 18 horas con 43 minutos. 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

0: Las 19 horas en punto. 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

0: 19 horas con 40 minutos. 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

0: 20 horas con un minuto. 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

20 horas con 43 minutos. 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

0: 21 horas con un minuto. 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

0: 21 horas con 20 minutos.
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21 horas con 39 minutos. 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

0: 22 horas con un minuto. 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

0: 22 horas con 23 minutos.
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2: Veintidós horas con 41 minutos. 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

0: Las 23 horas en punto. 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

0: 23 horas con 42 minutos. 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

Son las 0 horas con 20 minutos. 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

0: Son las 0 horas con 40 minutos. 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

0: Es la una de la madrugada. Con 21 minutos. 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

Es la una de la madrugada. Con 40 minutos. 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

0: Las 2 de la madrugada en punto. 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
1: Las 2 de la madrugada. Con 22 minutos. 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

0: las 2 de la madrugada, con 42 minutos. 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

0: Las 3 de la madrugada. Con un minuto. 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

Las 3 de la madrugada. Con 21 minutos. 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

Las 3 de la madrugada. Con 41 minutos. 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
1: Las 4 de la madrugada. Con 3 minutos. 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

0: Las 4 de la madrugada. Con 22 minutos.
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0: Las 4 de la madrugada. Con 41 minutos. 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
2: Las 4 de la madrugada, con 59 minutos. 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

0: las 5 de la mañana con 42 minutos. 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

0: Las 6 de la mañana. Con un minuto. 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

0: Las 6 de la mañana. Con 23 minutos. 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

Las 6 de la mañana con 41 minutos. 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

0: Las 7 de la mañana en punto. 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

0: Las 7 de la mañana con 40 minutos. 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

0: Las 8 de la mañana en punto. 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

0: Las 8 de la mañana con 22 minutos.
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0: Las 8 de la mañana con 42 minutos. 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

Las 9 de la mañana en punto. 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

0: 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Vienen 2 meses a Miami y se ponen gringuitas. Rawa.
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0: Las 9 de la mañana con 40 minutos. 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

Las 10 de la mañana en punto. 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
1: Miércoles 19 del 8 del 2026, estamos completamente en vivo.
2: En vivo.
1: Por supuesto que estamos en vivo para subir la temperatura musical. Me dijeron estos, se quedaron dormidos, está haciendo frío acá en Ciudad de Guatemala, hay mucho viento. Se quedó cada uno por su lado en su casa enchamarrado. Pero no, aquí
2: en vivo.
1: Por supuesto que estamos en vivo para subir la temperatura musical. Me dijeron estos, se quedaron dormidos, está haciendo frío acá en Ciudad de Guatemala, hay mucho viento. Se quedó cada uno por su lado en su casa enchamarrado. Pero no, aquí estamos. Puntualísimos.

0: guaracha, hip hop, soca, punta. Tenemos un poco de tribal. Todos esos géneros tenemos para ponerte el ambiente. Ah, también pop de los 90, ese pop rítmico de ambiente. Y tal vez, solo tal vez, se va armando un ambiente con sentimiento que son baladitas para suspirar, para dedicar, porque tenemos todo esto en el desestrés de Cadena Caliente. Así que si tú en este momento nos escuchas en la frecuencia de Caliente Huehue, Caliente Izabal, Caliente Quetzaltenango, Caliente Capital, en Caoba, a través de Petén, Caoba Estéreo, o estás en Jalapa escuchándonos, en Santa Rosa a través de La Bombón, en Escuintla, en La Golondrina, nos escuchas también en Alta Verapaz, en La Pantera, Baja Verapaz, en Totonicapán, en Retaluleu, Zacapa, Chiquimula, Masate. ¿En dónde estás? Ya sabes que el número para que te comuniques con nosotros de 10 a 12, 22-68-0402. Apúntalo de una vez, 22-68-0402, que de 10 de la mañana a 12 del mediodía, la comunicación es exclusivamente en ese contacto, en ese número, 22-68-0402. Y también para iniciar el desestrés, te recordamos que este viernes se va a poner bueno. Zona número 10, Míconos, evento de ambiente en donde te invitamos porque desde México viene Miroslav U.
1: Y hoy nos vamos con boletos dobles, José.
0: Así que no te puedes perder el desestrés porque tenemos boletos dobles para que vayas, disfrutes y lo pases de ambiente. Atento, atenta al desestrés.
1: A la gente de Cobán, muchas gracias, ¿eh?
0: Ya se están reportando desde Cobán.
1: Ya están. Jalapa, pronto nos vemos.
0: Jalapa.
1: Faltan pocas
0: atentos.
1: Semanas.
0: Atentos. Poco tiempo. Ya estamos también a través de TikTok. Si quieren unirse a la transmisión, la cuenta es DJ Wellington GT. Y si dicen, es que yo nunca lo encuentro, pues ya lo vamos a poner en los estados de WhatsApp para que ahí tengas el link y más fácil sea llegar a TikTok con nosotros y puedas interactuar por ahí. Estamos preparados para subir la temperatura musical.

0: fotografía.
1: Cuidado con esas fotografías, por favor.
0: Hoy vamos a tratar más a fondo un tema del día a día. O en algún momento les pasó recientemente, o puede ser que al ratito les pueda suceder. ¿Por qué mandan una fotografía o un video de una vista?
1: Esto es para que ya no lo puedan volver a observar.
0: Pero qué chiste tiene eso.
1: Es como para que usted se emocione nada más. Ajá. Creo que esas fotografías son las que son así meras exóticas.
0: Exóticas. Y ustedes, la última fotografía que mandaron, ¿fue de una vista o era para que se quedara? No les estamos preguntando a quién ni cómo era. Solo, ¿la última fotografía que mandaron era de una vista o para que se quedara? Pero fotografía de ustedes, ¿verdad?
1: Ya saben, comentarios. Ajá, sí. Al 2268-0402.
0: Y
1: en TikTok estamos totalmente
2: en vivo.
1: Sí, en vivo.
0: La cuenta DJ Wellington GT. La última que ustedes enviaron hoy en la mañana. Pudo haber sido ayer, por la noche.
1: Por ahí dice, no, ya habíamos echado este chisme.
0: No,
1: si usted dice, están repitiendo tema. No, tranquilo. Es que hoy, ¿qué día es, José?
0: Es el día de la fotografía.
1: El día de la fotografía.
0: Correcto. Entonces lo vamos a tratar más a fondo.
1: Déjese instruir. Sí. Aprenda.
0: Edúquese. Culturícese. Ah, ya, dice.
1: Se da cuenta.
0: Por eso. Todo tiene un porqué en la vida. Entonces sí, DJ, la última imagen, foto que usted mandó, ¿fue para una vista o para que se quedara? No sé hace cuánto tiempo fue.
1: Sí he enviado fotos. Ajá. De una sola vista. Sí.
0: Se ha enviado de una
1: sí,
0: sola
1: para
0: vista.
1: Para que diga, ay, ¿por qué no me la mandó?
0: Sí, pues. Pero la última que mandó.
1: No.
0: ¿Era para quedarse?
1: No era para que se quedara.
0: Para que se quedara, ¿verdad?
1: Sí,
0: no le vamos a preguntar de qué, solo si era para que se quedara o de una vista. ¿Verdad? Nada más. Dice, de una vez se mandan las imágenes. Si no, ya estuvo que la vieron todos de una vez, nada más.
1: Solo una vez. Es que ese es el problema, que pueden compartir esas imágenes.
0: Uh-huh. Vaya, entonces, ¿y la última que ustedes mandaron? ¿Fue de una vista o que se quedara? 2268-0402. Dice por acá, una vez me mandaron una fotito exótica. El chiste es que yo venía en el bus de trabajar.
1: ¡Ay, juela!
0: Iba abriendo eso.
1: ¿Es hombre o mujer a quien se le enviaron?
0: A quien se le enviaron fue a una mujer.
1: ¡Ay, juela!
0: Y que va viendo ahí.
1: Y que va abriendo todas esas miserias saliendo, en el bus. Sí. No,
0: las joyas de la familia, ¿verdad?
1: Y que le miren a uno el chilinguincito. Sí, y no.
0: Mandando su foto exótica en el bus. Y racata. No. Ya le conocieron todo, ¿verdad?
1: Los fantásticos. Ajá. Tres en... No.
0: Poderosos. Hombre, no, 3 centímetros.
1: No sean así en el mundo. ¿Cómo va a abrir el no?
0: Tal vez no sabía y dijo, ¿qué, mano? Tal vez la persona tiene la maña de mandarle una visa. Entonces usted ya no sabe qué le manda. ¡Fracata! Sale eso.
1: Sale todo besito.
0: Y imagínense ahí. Otro dice, se mandan de una vista. Lo dice una chica, de una vista se mandan. ¿Y la última que mandaron entonces cómo fue?
1: ¿Qué fotos envían ustedes para que la vean solo de una vez?
0: Vamos. ¿Cuál es?
1: Tire ahí, tire, tire.
0: Dice Luis Ariel, saludos chicos, ¿cómo andamos? Que tengan un feliz miércoles.
1: Igualmente, Luis Ariel.
0: Que lo pasé.
1: Luis Ariel, ¿dónde se encuentra, José?
0: Está en Izabal, es fiel a Cadena Caliente. 2268-0402.
1: Ahí está, se da cuenta. Ahí va la razón por la cual le envían solo de una vista. Con mi pareja anterior le enviaban ropa interior, dice.
0: Oh.
1: Y resulta que su amigo me resultó diciendo que el rojo me iba bien.
0: A la gran.
1: Y no el de encima.
0: A la gran.
1: El de abajo.
0: No,
1: ¿cómo le va a mostrar
0: no
1: usted a su
0: no? Eso, no. Si es su pareja, no. Pues, ¿cómo lo va a mostrar?
1: ¿Cómo si es su pareja? No, nada. No se muestra.
0: No, eso no se muestra. Dice, yo mando de una vista nada más, no importa lo que sea, supondré, porque puse una carita riendo. Entonces, foto que sea, como sea, de una vista nada más.
1: Por ahí dice Luis Ariel, Para noviembre estoy en la ciudad capital, nos habla en noviembre.
0: Pues sí.
1: Ahorita estamos
0: en... Buenísima pero... onda, sí, todavía falta un poco.
1: Mucho,
0: como
1: mucho,
0: que
1: mucho.
0: Me digan, ya viene Navidad, qué chiste.
1: Como que me digan, no, tranquilo, ya viene el aguinaldo, hasta no, diciembre. No, no, no, tranquilo.
0: Como me digan, te voy a pagar a fin de mes todo lo que falta todavía, Carmen, mejor ni me emociona.
1: Bienvenida.
0: No me hola, Carmen. Eso, no, verdad que ni me emociona, mejor. La última imagen que mandaron, ¿cómo fue? ¿De una vista o para que se quedara? A ver, la última foto. Hoy es día de la fotografía, todos nos hemos tomado una foto. La última foto que mandaron.
1: De una foto de una sola vista y estaba en la regadera.
0: Uy.
1: No se pregunta más.
0: No, no, no, no, no, aquí no estamos pidiendo detalles, solo muy información.
1: Bueno, atentos porque nos vamos a ir en la siguiente intervención. Uh-huh. Con boleto doble.
0: Porque este viernes
1: nos vemos en Mykonos Zona 10.
0: Un evento de ambiente.
1: Allá vamos a disfrutar del show de Miroslav
0: Ajá, desde México para Guatemala.
1: Y de una vez le adelantamos, si usted no logra ganar entrada acá, puede irse al usuario de Instagram
0: Fun Capital
1: y comprar la suya.
0: Uh-huh. Ahí
1: y
0: está el
1: disfrutar
0: link.
1: Del mejor ambiente, porque el viernes, uy, Dios.
0: Eso va a estar
1: a otro nivel.
0: Así que ya lo sabe. Dice por acá la última foto que mandé para que se quede. Otro dice para que se quedara en su mente. Fue como la mandó. No les estamos pidiendo detalles de cómo era la foto. Solo, ¿cómo fue la última foto que mandaron? ¿Para que se quedara o de una vista? Ahí está, fácil. Día de la fotografía. Dice, estaba en la playa.
1: ¡Uy! En el mar. La vida es más sabrosa.
0: Y la mandó para que se quede, para que disfrute la vista de la playa, ¿verdad?
1: Yo tengo unos videos, no, de la playa que... No, no, no, no, no, no, no, no.
0: Es que la playa, el mar, todo es otro asunto. Compártela, dice ahí de una vez.
1: No, no, no, no, no, no.
0: ¿Pero de qué tipos de fotos están hablando? Estamos hablando de foto en general, no estamos pidiendo detalles, ¿verdad?
1: No, no, no, no.
0: Solo la última foto, foto, no imagen.
1: Ya
0: foto.
1: Si usted quiere compartir cómo salió en esa foto, ese ya es.
0: Ya es decisión, ajá, ¿verdad? Nosotros estamos diciendo, la última foto que mandaste, ¿fue de una vista o para que se quedara? Sin detalles, para que esto no se salga, no se escape de las manos.
1: ¿Qué dice Renatío? Saludos.
0: Si les digo, les van a dar ganas, dice.
1: ¿Ganas de?
0: La última foto que mandó, ¿o qué? Dice por acá, yo la última que mandé fue para asustarla. Pero fue de un aviso para que se quedara. Dice, la última foto que mandé fue para que se quedara. Sin miedo, ahí está. Consérvala, que te quede. Atesorala.
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0: Ah, muy bien, sí. Dice Hazel, saludos a su prima que está de cumpleaños, se llama Daphne.
1: Yo pensé que la prima del nombre, tranquilos.
0: Yo también.
1: Jolly, buenos días.
0: Dice por acá, la última foto que mandó, estaba cenando. No, pero qué saber.
1: Era la despedida.
0: Sí, pues. Ya saben, hoy estamos preguntándoles, ¿la última foto que mandaron fue de una vista o para que se quedara? No queremos detalles de cómo era la foto. Solo digan, ¿de una vista o para que se quedara? Ni a quién. Hasta ahí no llegamos. Nada más, ¿les parece?
1: ¿Qué dice Luis Ariel que nos va a llevar a Puerto Barrios?
0: Sí.
1: Porque llega Julio Álvarez y su norteño banda.
0: Yo me traigo a DJ Wellington solo para que se venga a poner borroso aquí.
1: Ah, otra vez en Puerto Barrios, ¿no? El otro día en el malecón, mira, ¿viste? Sí. ¡Ah, el lujo!
0: Usted bro. Midiendo el malecón, ahí.
1: No, no, no me pongo no, hasta así, pero sí me estaba lavando la cara ahí.
0: Ah, bueno.
1: Vamos con más música, con más ambiente. Acá en el desestrés.

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1: ¡Atención, atención!
2: Atención, atención. Si estaban en TikTok, ya saben qué toca, qué sigue.
3: Vamos con competencia de cumbias. De 10 a 12 te voy.
2: Suena la campana, porque esto se pone caliente.
3: Salvador Morales, buenos días.
2: ¿Qué tal, Salvador?
3: Lizzy.
2: Diana.
3: Diana, buenos días.
2: Nosotros de ambiente, gracias. Dagi, Chepito.
3: Atentos porque nos vamos con boleto doble para este viernes.
2: Este viernes en zona número 10 va a ser un evento de ambiente.
3: Dagi, bienvenida. Chepito.
2: Y ahora la competencia.
3: Tire, vamos. José.
2: Aparece.
3: ¡Cumbia, cumbia, cumbia! Dinamita. La Sonora.
2: Dinamita.
3: Que por cierto, estará en Guate.
2: Estará en
3: a
2: Guate.
3: A finales de este mes.
2: Y ustedes tienen que estar atentos.
3: Porque también les traemos boletos dobles.
2: Para que vayan a bailar.
4: Dicen que es pinotito, pero es un rojo a mi carrito.
3: En el aniversario. De ron chicharrón.
2: Imagínese usted bailando con un chicharrón en la
4: Sí. De nunca he tenido queja cuando consigo una chica.
2: Ya sí. Tenemos a la Sonora Dinamita.
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2: Con el viejo del sombrero.
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2: Y se enfrenta a.
3: ¡Uy!
2: Pastor López.
3: Esto que se llama
2: Golpe con Gol.
3: Es que esa canción tiene razón, fíjese, José. Uno da lo que recibe.
2: Pues sí, ¿verdad? Así es como.
3: Si usted recibe amor,
2: va a dar amor.
3: Pero si le están haciendo caras,
2: va a dar caras. Uy.

0: ¿Con qué nos vamos en esta competencia de ambiente, competencia de cumbias?
1: 2268-0402.
0: Está fácil.
1: Usted, sí, usted manda.
0: 2268-0402, acá en el desestrés. Ponemos esta competencia de ambiente. ¿Llamada o nota de voz?
1: Lunita, bienvenida. Recuerden que estamos totalmente en vivo en TikTok.
0: La cuenta DJ Wellington GT. Ah, nos eliminan una nota.
1: Tranquilos.
0: Acá, entonces.
1: Vamos, hola, a la siguiente.
0: Hola.
2: Hola, ¿qué tal? Buenos días. Mi voto es para Pastor López, por favor. Gracias.
1: Rápido, por ahí.
0: Sí, llevaba prisa. ¿A una caída?
1: Oh, a una. Aquí verazo, rapidito, pues. Hombre.
0: Va, así como habló.
1: Suéltela. Golpe con golpe. ¡Ay!

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1: Así se hace, pues, fácil. Ya nos hicieron sugerencias a través de TikTok. ¿Qué las sugerencias para competir? Ya a través de TikTok.
2: TikTok, cuenta oficial.
1: DJ Wellington GT.
2: Ismael, buenos días, bienvenido.
1: Listos para otra competencia. Tenemos...
2: ¡Uy!
1: A Selena.
2: Todo por Selena. Buenos días.

0: se enfrenta otra vez a Pastor López, lo sugieren, pero con Traicionera.
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0: Ahora que ando
1: ahora
0: a pie,
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0: faltan.
1: ¿A quién apoyan?
0: 4 meses para el mes más bonito del año.
2: Sí.
0: Sí, porque hay aguinaldo.
2: Ah, es cierto. Hay posadas.
0: Hay posadas. Hay ponche, tamales.
2: Ponche. ¿A quién le van a dar su voto, su apoyo?
0: Ah, sí.
2: Selena la Carcacha, Pastor López traicionera. El Bey ya se hace con su chicharrón en la mano.
0: Ah, sí, para fin de mes vamos a andar con el chicharrón en la mano. Sí. Porque estaremos en el aniversario de Ron Chicharrón que trae a la Sonora Dinamita.
2: Y tendremos boletos, así que ustedes tienen que estar atentos, ¿verdad? Ahí dándole una mordidita a ese chicharrón.
0: Pásenme un mirroncito para bajarme el chicharrón.
2: Así de cualquiera, sí. ¿Cuál quieres de él?
0: El voto tiene que ser por nota de voz a Correcto. Través de WhatsApp o llamada directa, porque están votando en TikTok.
2: Exacto. Por acá hay una nota de 41 segundos, esa dudo que sea para votar. Entonces la oímos después. En tu
0: camino me va. Tírela de una vez, hombre. ¿De una vez? Sí, una vez, sí, salgamos.
2: Hola.
3: Buenos días. ¡Feliz miércoles, chicos!
0: José, buenísimo. Es usted el que tiene la nota rápida, ¿no?
2: Ahí le dije metámosle nitro.
0: ¡No, hombre!
2: Ahí le dije metámosle nitro. Ahí sí le puse nitro a esa.
0: Atentos, porque en la siguiente intervención nos vamos con boleto doble para este viernes.
2: Así que si ustedes quieren ir el viernes.
0: Y es boleto doble.
2: Ya.
0: ¡Pilas, pilas! ¡Pilas, pilas!

0: carcasas. Y lo que no los va a dejar botados, con ganas de seguir, es este evento del viernes, porque va a estar increíble, va a estar bueno.
1: DJ Miroslav totalmente
0: en vivo.
2: En vivo.
1: Sí, hombre.
0: Así que activamos la línea de ambiente porque nos vamos a promo, promo, promo.
1: Yari Pérez dice, hasta que los conozco aquí, dice.
0: Pues lamentamos decepcionarte, esa es nuestra cara, ¿verdad? ¿Qué podemos hacer? Así somos.
1: El de azul es Josema Palencia.
0: Y de blanco, DJ Wellington GT. Gracias. Lamentamos que estos sean los rostros que no habías visto. Lo lamentamos, pero sí, es lo que hay.
1: Carolina, buenos días.
0: Hola, hola.
1: Momento de irnos a promo.
0: 2268-0402.
1: ¿Quién dice yo quiero ir a pasármela de puro ambiente el viernes?
0: Listo, boleto doble.
1: 2268-0402. José, desactiva la línea, por favor.
0: Ya
1: estamos.
0: Ya está reiniciada para que ustedes se reporten. Este viernes, boleto doble, zona número 10 en Míkonos.
1: Puede llevar al tóxico, a la tóxica.
0: A un amigo, a una amiga. 2268-0402. Es el momento de escuchar tu voz porque nos vamos con promo, promo, promo.
1: Boleto doble.
0: Promo caliente.
1: La pregunta está súper, súper fácil.
0: Porque queremos que se vayan. Esto sí está facilísimo. Hola, hola, hola. Hola, ¿qué tal?
1: Ay,
0: se le cortó, no puede ser.
1: Recuerden que tiene que ser llamada directa, no correcto. Por WhatsApp. Están llamando al WhatsApp.
0: No, a WhatsApp no se puede. A WhatsApp no se puede. Llamada directa. 2268-0402.
1: Llamada listo. Directa es con sus minutos, ¿eh?
0: Sí, inviértanle. ¿Cuánto cuesta un minuto? Un quetzal.
1: Gaste 5 quetzales para ganar su boleto doble.
0: Boleto doble. Vamos, pues. Hola.
1: Tire, pues.
0: Caliente.
3: ¿Aló?
1: Hola. Hola, ¿quién nos saluda?
3: Hola, Henry Morales.
1: Henry, ¿de dónde?
3: De acá, en la zona 4.
1: Venga, Henry, ¿listo bienvenido. Para participar?
3: Así es, yo digo.
1: Bueno, para que vean que estamos fáciles y regalones. ¿Cuál es la nueva frecuencia de nuestra nueva casa?
0: ¿A dónde nos mudamos? Ay, sí, tal vez no ha estado tan pendiente el desestrés por trabajo. Pero puedes volver a llamar.
3: Gracias, amigo.
0: Va, dale, no nuestra, puedes volver a llamar.
1: Nuestra nueva casa estará en el 93.3. FM Ciudad ajá. Capital.
0: Es más, guardalo de una vez. Porque le doy el beneficio de que por trabajo a veces se desconecta 93.3. Pero puedes volver a llamar y participar, no hay problema.
1: Estaba fácil.
0: Sí.
1: Muy fácil.
0: Si tiene suerte y entra la llamada de nuevo, ya le toca, no hay problema.
1: Si usted no logra ganar, puede adquirir sus boletos en
0: 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Ahí va a encontrar el link directo para hacer su adquisición.
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0: Fácil reconocer el logo porque es fondo negro y las letras dice Fun con en blanco. Fácil, no hay pierde.
1: Johan, buenos días.
0: Hola, Johan.
1: Juan Carlos, buenos días.
0: 2268-0402, de nuevo disponible porque nos vamos con la promo.
1: Boleto doble.
0: Sí. Si ustedes dicen, yo participé y me van a decir que ya no puedo, sí, se puede. Si tienen la suerte de que ingrese la llamada, pues qué buena onda.
1: María dice, vale. Yo también hasta ahora los conozco. Mucho gusto, María, pues, bienvenida.
0: Mucho gusto, María, ya sabes.
1: En TikTok, el de azul es José.
0: Sí, de blanco, DJ Wellington, gente. Dice por acá, DJ Wally, ¿cómo estás?
1: Ah, dice que está en Masate.
0: En Masate. Déjame recordar la frecuencia de Masate y te lo escribo por ahí. 2268-0402. Ya está de nuevo listo para que te reportes. Vamos con promo. Hola, ¿qué tal?
1: Ay,
0: ¿qué pasó ahí? Otra vez se cae la llamada. Pilas, pues, boleto
1: doble.
0: Línea
1: saturada, recuerden, tienen que ser llamada directa.
0: Si estaban haciendo planes.
1: Masate entramos con dos frecuencias.
0: Con dos frecuencias.
1: Con Caliente Huehue y Shela. Shela que cambió frecuencia. Ajá.
0: 97.3 es la que tengo presente.
1: Ok.
0: Hola, hola, hola. Ay, se vuelve a caer
1: Richard
0: la llamada.
1: Richard29@ dice saludos desde Zipacate.
0: Eso es Escuintla, que estés muy bien.
1: Hoy trucó trabajar acá en el área de ventas, dice. A qué entrarle bueno. Con todos los poderes.
0: Saben, vamos a ir a saludar a los patrocinadores, pero tienen que estar atentos. Se saturó la línea, se colgaba. Pero
1: en TikTok también tenemos boleto doble.
0: Ya
1: pilas, saben, pilas.
0: De nuevo la promo. Mientras tanto, saludamos a nuestros patrocinadores.
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0: ¿Qué tal? ¿Cuántos años tenían en 90, 2000?
1: Yo que sé dónde está el amor.
0: Ajá. Lo pueden encontrar
1: en cualquier lugar.
0: ¿Verdad? Por ejemplo, en Zona 10.
1: Por eso. Ajá. Atentos, ¿eh? Atentos. Porque tenemos promoción en TikTok, cuenta oficial.
0: DJ Wellington GT.
1: Y al aire.
0: En el bloque anterior, la línea se saturó.
1: Saturada, ¿eh?
0: Lo intentamos.
1: Lo intentamos, pero no pudo.
0: No lo pudimos regalar. Pero vamos a seguir intentando. Vamos a seguir premiando a todos por estar pendientes con Cadena Caliente y Caliente.
1: Recuerden, nuestra nueva casa, el 93.3.
0: Poco a poco estamos sacando las cosas. Ya vamos.
1: Ya toda la música la tenemos por allá.
0: Ya logramos llevar en mudanza todo eso. Pero ustedes atentos para cuando les indiquemos al aire, o vayan a TikTok y vean cuál es la dinámica, porque a los fieles en TikTok y también a los fieles en el FM los queremos llevar. Zona número 10, este viernes a partir de las 19 horas.
1: Allá en Mykonos, a partir de las 7 de la noche, DJ Miroslav U. Y si no logra ganar, váyase a Instagram.
0: Fun Capital.
1: Ese es el usuario que tiene que seguir.
0: Porque ahí está el link para que ustedes puedan adquirir sus boletos y no perderse este show de esta velada, de esta noche, que va a estar de ambiente. Y si quieren saber cómo ganar en TikTok, vayan a la transmisión. Eso se los vamos a decir en TikTok. Ahora regresamos al tema principal. A lo que venimos platicando en el desestrés. La última fotografía que mandaste. Fotografía. ¿Qué mandaste o te enviaron? ¿Fue de una vista o para que se quedara?
1: Por ahí nos están comentando que enviaron una foto de solo una vista porque se recordaron a estos tiempos, a esta música. Allá por el 2000, 2005. Dice que tenían fotos que se pusieron arete en la nariz. Entonces le enviaron a un amigo ahí que sí, tenía efectivamente el arete en la nariz, pero solo de una vista. Sí.
0: Si ustedes quieren darnos detalles de cómo era la foto, así como esta historia, está bien. Si no quieren, solo comenten si fue de una vista o no.
1: No estamos hablando de fotos triple X, es en general.
0: Es en general, la última imagen, la última foto que ustedes mandaron, ¿fue de una vista o para que se quedara? No queremos detalles, ¿verdad? Solo bien. Por acá dice, de una vista. Y escribe un jajajajaja. Saben qué era entonces. Otra dice para que se quede. Le envié para que se quede. Que la disfrutara. Está bien. Otro dice de una vista. Y fue video.
1: Ah, video.
0: Y fue video, dice. ¿Y ustedes? La última imagen que mandaron, la última foto que mandaron, ¿fue de una vista o para que se quedara? 2268-0402. Comenta, repórtate. Sin dar detalle de cómo era, qué estabas haciendo, en qué situación. No importa. Solo eso. ¿Cómo fue la forma que enviaste esa foto? Porque hoy es el día de la fotografía y por eso estamos platicando de esto. Yo sé que recibiste una foto. Yo sé que mandaste una. Hoy, ayer, hace una semana, hace un mes. ¿Será para? ¿Cómo fue esa última foto que mandaste? Porque ahora ya se ve menos la fotografía física, impresa. Ya se ve mucho menos, todo es más digital. Es más fácil llegar con tu celular o con una cámara digital y ya luego tenerlo en tu computadora o en la nube, en tu teléfono. Entonces, esa última foto que te tomaste y mandaste, ¿cómo fue? ¿De una vista o para que se quedara? Dice por acá, yo siempre mando las fotos de una vista. Nunca se sabe qué van a hacer o quién más la puede ver. Hombre, no sean así. Dice, yo sí mando fotos para que se queden. Porque si me nace enviarla, hay que la disfrute. Dice por acá, yo mando de una vista porque me da pena. Bueno, está bien. ¿Qué más? La última foto que mandé fue de una vista, porque sí estaba subida de tono. Ya, pero si es una foto subida de tono, igual se animan a mandarla porque es de una vista. ¿Qué fotos? ¿Qué cómo? Dice por acá. Sí, la última foto que mandaste. ¿Fue de una vista o para que se quedara?
1: Para los que se están uniendo en este momento, hoy, ¿día de qué es,
0: José? De la fotografía. Entonces, estamos platicando la última fotografía que mandaste o te mandaron.
1: ¿Era de solo una vista?
0: O para que se quedara. ¿Verdad? Con eso de que las redes dicen ahora de una vista o para conservar. O en el peor de los casos, la mandaron normal y después la eliminaron.
1: Imagínese, usted le toma foto o video y después se la manda, pero solo de una vista.
0: Sí, no. Por eso les estamos preguntando. Gaby, bienvenida, uniéndose a TikTok.
1: Buenos días.
0: Javier, Romeo, muchas gracias. Lady, no los habíamos saludado, disculpen. Jennifer.
1: Si la mando Carmen. Solo para una vista, no la gozan. Dice,
0: eso es cierto. Imagínese que le manden una su foto como premio. O no sé, una apuesta, un premio, no sé, lo que sea. La razón por la cual hayan ustedes quedado con mandarse la foto o que se las mandaran. Y es de una vista. Y usted en las prisas solo lo abre y ¡pah! Se le cierra.
1: ¡Ay, Dios!
0: Y ni siquiera se dio cuenta cómo iba la imagen, la foto. Esa es la desventaja de una vista.
1: Isela, buenos días.
0: Chepito, ¿qué tal?
1: Ah, su tocayo.
0: Sí, es el tocayo. Buena onda, bienvenido. Premio, dicen, ni que fuera perro. Yo no lo sé, ¿verdad?
1: ¿En eso sí es del perrazo?
0: Sí, no sabe. Sí, ni que fuera el perro.
1: Alejo, DJ, buenos días.
0: Gilbert, ¿qué tal? Litzy, ¿qué tal también? Entonces, porque ustedes pueden hacer algún tipo de juego.
1: Y hablando de fotografías, en TikTok tenemos promo.
0: Promo.
1: ¿Qué tienen que hacer, José?
0: Sí, tírala. Si están en la cuenta DJ Wellington GTM, tomen una captura de que están en este momento ahí con nosotros.
1: En el envío.
0: Escriban, estoy en TikTok. Su nombre, nombre y apellido, ¿verdad? Y el usuario que están utilizando en TikTok para saber quién es y tienen la posibilidad con eso de ganar un boleto doble para este viernes.
1: Ah, la última foto es...
0: La última foto es para que se quedara. Y tengo 25 años
1: sin volver a verla.
0: Está bien. ¿Qué parece?
1: Aquí estoy, dice. Vamos con más del ambiente. Acá. Sigue le dando duro al tap tap y a compartir el en vivo.
0: Es cadena caliente.

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0: Y estamos listos para premiar a los amigos de TikTok, los que están ahí pendientes.
1: Gracias por esos 38K, ¿eh?
0: 38K.
1: 38.
0: Jorge Berganza ha venido acá a cabina de Caliente a darle la suerte a alguien.
2: Como siempre, un gusto estar aquí con ustedes, amigos de La Caliente, de Caliente 102.9. Qué gustazo, siempre las dinámicas bien motivadoras para la audiencia, así que ahí hay siete participantes, ¿va?
0: Siete son los participantes. Algunos repitieron el mensaje de varios números.
1: Quedan descalificados.
0: Solo es uno,
2: ¿verdad? Sí, eso ya es trampa. Entonces, sí. Bueno, vamos con el número del 1 al 7.
1: El ganador elija uno, elija uno.
2: El 4.
0: Vamos a hacer legal y vamos a chequear quién es. Veamos, tenemos por acá la... Déjeme ir. Ahí está. Uno, primera persona, segunda, tercera y automáticamente el cuarto mensaje que ingresó en ese orden. Usted puede ver, el ganador es...
2: Walter Bojorquez.
0: Sí.
2: ¿Bojorquez o Bojorque? Bojorquez.
0: Bojorquez.
2: Bojorquez. Walter Bojorquez es el ganador entonces. Sí. Es el número 4. 1, 2,
0: 3, 4. Entonces, automáticamente.
2: Sí, Walter Bojorquez. Ahí está el ganador entonces, ya, de su boleto doble, ¿va?
0: Sí, boleto doble. Gracias.
2: Perfecto, Jorge, con mucho gusto.
0: Usuario en TikTok para que lo sigan.
2: Jorge Berganza.
0: Jorge Berganza.
2: Jorge Berganza en TikTok.
0: Gracias.
2: O lindo gatito.
1: Tire otro número. Que no sea el 4, vamos al otro doble. De una vez.
2: Perfecto, así venga. Que ya vieron y les trae suerte que yo venga por acá. Vamos con el número 6.
0: 6, va. 6. Seguimos subiendo entonces, en el mismo orden que iba.
1: Ahí va.
0: 4, ¿verdad? 5 y 6. Ahí está. Entonces, haciendo esto legal, ¿quién es? ¿Qué dice ahí?
2: Javier Rodríguez. Javier Rodríguez, @ Javier Álvarez 225.
0: Es el usuario.
2: Así.
0: Legal,
2: ahí estamos. Nada. Jorge, yo no sabía visto, Jorge no había sabía. Visto nada. Así que ahí está, bueno. Todo listo y legal.
0: Muy bien.
2: Qué gusto, jóvenes, que se la sigan pasando lo mejor.
0: Gracias, Jorge.
1: Este bloque se lo dedicamos a la salsa.
0: Entonces, vamos a seguir con algo que nos habían pedido.
1: ¡Uy! Se viene el señor Frankie. Y no Rivers.
0: No.
1: Frankie.

0: Y como sabemos que están pendientes a la progra de Caliente y el Desestrés, dicen, ah, la gran, en la promo que tenían en TikTok, casi gano.
1: Pero nada.
0: Ahora puede ser.
1: 2268-0402. Si usted quiere acompañarnos este viernes allá en Míkonos,
0: es momento que se reporten. Llamada directa, con minutos, con saldo.
1: No textos, no llamadas.

0: por WhatsApp.
1: 2268-0402. Vamos, pues.
0: Las preguntas están súper, súper fáciles.
1: Ya sabes que acá en el desestrés de Caliente y Cadena Caliente, los acompañamos. ¿Listo? 2268-0402. Ahora vamos al aire. Teléfono listo.
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1: ¿Con qué seguimos? ¿Quién se va con nosotros? ¿Quién participa? ¿Quién gana?
0: Ay. Ya tenemos dos felices ganadores de TikTok. ¿Quiénes son, José?
1: Los ganadores en TikTok son Walter y Javier.
0: Walter y Javier, muchas felicidades. Ya. Esperamos se la pasen de puro ambiente.
1: Están en la transmisión, ya saben qué deben hacer para poder hacer efectivos su boleto doble, ¿verdad?
0: El teléfono suena ocupado, chicos, dice.
1: Vamos chequeando. Ahí está, reiniciando, 2268-0402. Vamos con promo, porque este viernes hay evento de ambiente en Mykonos, en zona número 10. DJ desde México.
0: DJ Miroslav.
1: Pilases. Vamos, es. Hola, ¿qué tal, Caliente? Vamos de nuevo, 2268-0402. ¿Quién llama? ¿Quién se reporta? Pregunta facilísima, sencilla. Listo, vamos atendiendo.
0: ¿A quién se va a llevar?
1: Hola. Ay, ay, ay.
0: Recuerde que es boleto doble.
1: Boleto doble.
0: Si no logra agarrar línea, intente.
1: Porque esto se tiene que ir. Nosotros queremos que ustedes disfruten de ese evento y se lleven el boleto doble.
0: Cecilia, buenos días, bienvenida.
1: Hola.
3: Nosotros queremos que ustedes disfruten de ese evento.
0: Bájale volumen al radio.
1: ¿Quién está por ahí? Hola.
3: Saludos a Abimael.
1: Abimael.
0: ¿De dónde, Abimael?
3: Abimael, le saluda.
1: ¿De dónde?
3: De aquí, de Escuintla.
1: ¿Desde Escuintla?
3: Ajá.
1: ¿Te venís para Ciudad de Guate?
3: ¿Cómo?
1: ¿Cómo te podemos ayudar?
3: De Escuintla, le saluda.
1: ¿Cómo te podemos ayudar?
0: ¿Querés participar?
3: Sí, pero no sé cuál es la dinámica.
0: La dinámica es la esposa del dinámico. Pero sí puedes venir. Esto para no perder los dos boletos, ¿verdad?
1: Que es en zona 10 de Guatemala.
3: Ah, ya. Pero la fecha.
0: Este viernes.
1: 5.
0: ¿Sí podés o le das la oportunidad a alguien más?
3: ¿Qué fecha es?
0: Este viernes.
3: Este viernes.
0: Correcto.
3: Entonces no puedo. Vale.
0: Perfecto.
1: Buena onda. Nos gusta la sinceridad, ¿verdad?
0: Atento porque tenemos boletos para fin de mes también. Correcto, para la Sonora Dinamita.
1: Así que atento y gracias.
3: Bueno.
1: Nos gusta esa sinceridad que fíjate que nombre.
0: Sí, mejor denle la oportunidad a alguien que sí pueda ir al evento.
1: Esa sinceridad es buena, ¿verdad? De decir, no, hombre, no puedo. Mejor.
0: Último intento porque ya nos tenemos que retirar de la cabina.
1: 2268-0402. Esto es para Ciudad de Guatemala, zona número 10, viernes 21. Este viernes va a estar bueno.
0: 2268-0402. Yo por eso no participé, dice.
1: Porque no puede.
0: Está Huehuetenango, imagínate. Qué grave.
1: Pero dijo que se venía. ¿Qué? Pero lástima que tiene cosas de.
0: ¡Ay! ¡Ay! Vamos, no le suba todo el volumen.
1: Sí, hombre, sí. 2268-0402, una vez más. Se está acabando el tiempo y la línea saturada. ¿Quién se reporta?
0: ¿En WhatsApp tenemos nota o tenemos texto?
1: Déjame chequear por acá. Es texto. Aguante.
0: Es el consentido, pero tampoco se pase. Pues uno le da la mano y el...
1: Sí.
0: Que también,
1: aguántelo.
0: En serio.
1: Aguántelo. Parece que tenemos muy saturada la línea. Creo que tendremos que...
0: Lástima.
1: Que seguir intentando.
0: Nos retiramos de la cabina. Un gusto acompañarlos esta mañana.
1: Que tengan... buen provecho.
0: Recuerden, nuestra nueva casa en el 93.3.
1: Y pendientes, porque seguimos regalando boleto doble en redes sociales.
0: Y si le gusta la cumbia, también tenemos boletos para la Sonora Dinamita.
1: Esto ya se viene y se va a poner bueno.
0: No entra la llamada, dice. Bueno, hasta la próxima. Buen provecho.

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0: Las 12 del mediodía, con 21 minutos. 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

0: Las 12 del mediodía, con 41 minutos. 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

0: 13 horas con 2 minutos. 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

0: 13 horas con 22 minutos.
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1: 13 horas con 41 minutos. 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
2: 14 horas con un minuto. 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
4: Perdona la hora. Yo sé que esto es una locura, pero tengo una emergencia.
3: ¿Aló?
4: Sé que no puedes hablar y no te puedo explicar por teléfono.
3: ¿Aló?
4: No hay que aló, por favor. Tengo una emergencia. 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

0: 14 horas con 40 minutos. 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

0: 15 horas con 4 minutos. 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

0: 15 horas con 42 minutos. 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

0: 16 horas con 2 minutos. 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

16:42. 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

0: 17 horas con 2 minutos. 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
1: 17 horas con 40 minutos. 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